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0: 6 de la tarde con 47 minutos. 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
0: 7 de la noche con 16 minutos.

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3: 7 de la noche con 45 minutos.
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2: 7 de la noche con 57 minutos.

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8 de la noche con 18 minutos. Ocho de la noche con 19 minutos.

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0: 8 de la noche con 28 minutos.
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0: 8 de la noche con 46 minutos.
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1: De la noche con 9 minutos.

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0: 9 de la noche con 45 minutos.
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1: 10 de la noche con 16 minutos.
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0: 10 de la noche con 48 minutos.
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1: 11 de la noche con 16 minutos.

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0: 11 de la noche con 49 minutos.
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0: 12 de la noche, con 48 minutos.
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0: Una de la madrugada, con 46 minutos.
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4: 2 de la madrugada con 15 minutos.
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1: Dos de la madrugada con 28 minutos.

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0: 2 de la madrugada con 48 minutos.
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5: Tres de la madrugada, con 37 minutos.
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0: 3 de la madrugada, con 48 minutos.
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0: 4 de la madrugada, con 47 minutos.
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1: 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Cuatro de la madrugada con 57 minutos. 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
3: 6 de la mañana con 2 minutos.
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3: 6 de la mañana con 5 minutos.
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0: Seis de la mañana con 20.

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0: 6 de la mañana con 46 minutos.
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3: Bubble, bubble. 7 de la mañana

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1: 7 de la mañana con 16 minutos.

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7: 7 de la mañana con 21 minutos.

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0: 7:48.
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2: Siete de la mañana con 55.

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0: 8 de la mañana con 48 minutos.
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2: 9 de la mañana en punto.
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0: 9 de la mañana con 18 minutos.
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0: 9 de la mañana con 47 minutos.
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1: Una linda gatita.

0: Muchas gracias por estar en nuestra sintonía y hemos iniciado la entrevista de este día. Como les habíamos adelantado, hablaremos sobre el desarrollo de la agricultura en El Salvador. El desarrollo de la agricultura salvadoreña enfrenta importantes desafíos económicos, sociales y climáticos. En este contexto, la Mesa de Justicia Climática ha presentado una propuesta de política para el desarrollo del agro. Para conocer en qué consiste esta propuesta, cuáles son las principales necesidades del agro salvadoreño y qué cambios serán necesarios para desarrollar una agricultura, vamos a conversar con Marisela Ramírez, representante de la Mesa de Justicia Climática. Buenos días, Marisela.
1: Buenos días, Gerardo. Muchas gracias siempre por la invitación y por este espacio que nos permite socializar pues las reivindicaciones principales del pueblo salvadoreño.
0: Marisela, hablar del agro en el país muchas veces significa ver que no hay un progreso, ver que está descuidado y ver que no hay tampoco una política para el desarrollo. Ustedes han presentado, pues, como Mesa de Justicia Climática, una propuesta de política para el desarrollo del agro. ¿En qué consiste y cuál es el principal problema también que buscan resolver a través de ella?
1: Bueno, hay que decir que en estos últimos 6-7 años hemos tenido un desmontaje muy preocupante sobre el tema de la agricultura, que ha sufrido desde cierre de programas hasta recortes presupuestarios. Entonces, para nosotros y nosotras de la Mesa es fundamental generar propuestas sobre la mejora de las condiciones también de la agricultura en nuestro país, porque sabemos que, o estamos también en la lógica, en la sintonía, de poder crear herramientas que permitan mejorar las condiciones de vida del pueblo salvadoreño y específicamente de los sectores rurales. Entonces, en ese sentido, la Mesa ha venido trabajando desde hace algunos años y justamente el año pasado se elaboró una propuesta de política que va en función de poder precisamente poner sobre la mesa qué es lo que hay que mejorar, ¿no?, en términos de la agricultura en nuestro país, sobre todo en un contexto donde apunta a un deterioro significativo. Actualmente la agricultura es, junto con la construcción, el séptimo lugar, digamos, el séptimo rubro dentro de la composición económica de nuestro país, y ha venido en decrecimiento en todos estos años precisamente por los elementos que ya mencionaba, ¿no? Que uno tiene que ver con el cierre de programas, por ejemplo, Amanecer Rural, o la modificación de algunos programas sociales que iban enfocados a dar herramienta a los pequeños y medianos productores para el desarrollo de la agricultura, como el paquete agrícola, ¿no? Hemos escuchado en estos últimos meses que el gobierno modificó la forma de entregar el paquete. Antes era un paquete integral que tenían varios insumos, y en esta para este año lo que se entregó fue una tarjeta. El paquete tenía un valor de $120 y esta tarjeta tiene un valor de $70. ¿Cuál es, aparte de la reducción del dinero, la otra problemática a la que se enfrentan los pequeños y medianos productores? Es que con esa tarjeta solo pueden comprar en específicos, en agromercados específicos.
0: O sea, no puedo ir yo a cualquier agromercado, sino que tengo que dirigirme a uno en específico.
1: Exactamente. Entonces, eso es un elemento sumamente preocupante, porque no podemos a partir de eso elegir a dónde puede venir un costo favorable para el tema de la producción, pero lo más importante es la reducción que representa prácticamente el 50% de lo que antes se entregaba. Pero ese es como un elemento. Y en este marco también sabemos que el tema de las desigualdades siempre ha sido un elemento central en tanto a las condiciones de vida del pueblo, y la Mesa está apuntando a que esta propuesta de política pública en relación al agro tenga condiciones prioritarias, digamos, en beneficio de las mujeres. Entonces, ahora, Gerardo, quizás hablo un poco a grande escala sobre la propuesta que nos parece fundamental. Primero es que esta propuesta de política busca principalmente que podamos tener acceso a la tierra. Ese es como un elemento central de la política. Para eso estamos proponiendo desde esta construcción colectiva modificar algunos artículos de la Constitución para que el límite superior de la posesión de las tierras baje de 245 a 100. ¿Eso qué quiere decir? Bueno, que aquí hay gente terrateniente que está acaparando las tierras y hay miles de personas que no tienen tierra para producir y por lo tanto hay que hacer ajustes que busquen condiciones para que la gente que no tiene para producir acceda a las tierras. Entonces, ese es un elemento central de la política, decir, no vamos a buscar tierras en donde no tenemos competencia jurídica. Tiene que ser en El Salvador. Y la Constitución permite que una sola persona pueda tener hasta 245 hectáreas, ¿no? Y ese elemento para nosotros es grave porque hay miles de personas que no tienen acceso a la tierra. Además, que esta mayoría de las tierras se puede entregar de manera colectiva, es decir, que no sea una sola persona la que se beneficie de la producción de la tierra, sino que sean grupos de personas que puedan administrar estas tierras, que las puedan producir y que tengan, además, que ese es otro elemento central de nuestra propuesta, insumos para hacerlo, es decir, capacitaciones técnicas, todo el tema de las condiciones de semillas, ¿no? Tecnología que permita hacer esto. Y el elemento central, como mencionaba, como nosotros y nosotras desde la mesa trabajamos el tema central de mujeres, vemos como eje fundamental poder garantizar buena parte en esta política el acceso a la tierra para las mujeres, es decir, que tenga una perspectiva específicamente en eso. Entonces, ahí dentro de la política, quizás no me dé tiempo para abordar.
0: Pero estos son aspectos tal vez medulares. Uno, porque muchos agricultores actualmente están alquilando para poder sembrar y lógicamente alquilan a precios bastante grandes. Luego lo otro con el tema de las mujeres es importante porque muchas mujeres ha dicho en varias ocasiones, por ejemplo, Confras u otra gente, de que no son sujetas de crédito y por lo tanto al no ser sujetas de crédito no pueden alquilar una tierra, cuando muchas veces ellas también son las jefas de hogar. Maricela, en la propuesta hay una inversión de $845 millones en 5 años. En primer lugar, ¿cómo se llegó a esa cifra y cómo se plantea distribuir esos recursos entre las distintas necesidades del sector agrícola?
1: Bueno, esa cifra se llegó a partir de un estudio técnico, es decir, esta propuesta de política pública la hemos elaborado a partir de una investigación en donde se considera a partir de datos de específicos económicos que se puede llegar a esa inversión. Eso es como un elemento central, digamos, de la política, y además se espera que esa inversión de 800 millones también pueda distribuirse de tal manera que tenga como principio poder, digamos, repartir esa cantidad de dinero para poder tener formación técnica para la gente que acceda a las tierras, garantías jurídicas también, pero asimismo todo un proceso de sensibilización digamos, los sectores que puedan ser beneficiarios de esta política, pero principalmente los elementos centrales que son los insumos para poder producir. Es decir, podemos tener tierra, pero si la tierra por sí sola no da,
0: no produce.
1: Entonces hay que tecnificar, hay que tener herramientas técnicas para la producción, pero asimismo hay que tener diferentes insumos, ¿no? Y estamos en una era donde el tema tecnológico va avanzando con mucha fuerza. Hay mucha experiencia afuera de nuestros países en donde hay una inversión significativa en términos de del desarrollo tecnológico en la agricultura. Ya años anteriores nuestro país había tenido inversión en desarrollo tecnológico agropecuario y en esta ocasión también vemos fundamental que esa inversión se pueda desarrollar de esa manera.
0: Esto es importante porque lo que se habla también el tema de estar, digamos, buscando uniones, es tipo como cooperativa, ¿verdad?
1: Sí.
0: Que se plantea a través de esta propuesta, no una sola persona, sino que es tipo cooperativa.
1: Sí, principalmente la política lo que busca es que sean justamente una repartición de tierra que pueda ser administrada por una entidad, lo llamamos así, una empresa social, decir, que no haya una persona que se enriquezca de la producción de las tierras, como ocurre actualmente, es decir, tenemos aquí grandes terratenientes todavía que explotan el tema de la caña, que además una de las de las áreas, digamos, de la producción que más daña el medio ambiente, y que una sola familia, una sola persona se beneficia de eso. Más bien el enfoque de la política busca colectivizar precisamente todo el tema, tanto del trabajo, es decir, que la gente tenga una tarea específica para producir, pero también de la distribución de eso, de que pueda ser primero sostenible para el tema del funcionamiento de esas tierras colectivas, que pueda haber ganancias para sostener ese trabajo, pero también para tener ingresos para la gente que trabaja ahí. Entonces, sí, es una perspectiva colectiva de el tema del trabajo de la tierra.
0: Otro punto que ustedes han planteado, Marisela, es que se propone que al menos el 5% del financiamiento total se destine al sector agrícola.
1: Sí, para nosotros y nosotras es fundamental, porque mencionaba al inicio de la entrevista que aquí ha habido un desmontaje preocupante sobre el tema de la agricultura, y específicamente nuestro pueblo salvadoreño tiene una forma de consumo de alimentos que se centra mayoritariamente en el tema del consumo de semillas, ¿no? Y de hortalizas en nuestro, frutas y verduras en nuestro país. Entonces, este sector lo vemos fundamental, que esa inversión sea específicamente para poder fortalecer este rubro, una inversión significativa. Incluso, Gerardo, dentro de las consideraciones que tenemos como estratégicas en estos 800 millones que hemos definido, tiene también un componente fuerte de comercialización, es decir, facilitar créditos para que las personas puedan acceder precisamente a todas las condiciones necesarias para producir, pero también no solo necesitamos tierra, no solo necesitamos insumos, sino necesitamos además crear condiciones para que esto se mueva, ¿no? Se comercializa a precios justos, a precios asequibles para la mayoría de la población. Entonces, tiene estos componentes fundamentales nuestra política con esta perspectiva. Entonces, ese es como

0: estancado o con decrecimiento, sino que busca crear esas condiciones para que haya soberanía alimentaria. Ese es como uno o otro de los elementos centrales dentro de nuestra propuesta de política pública, porque consideramos que El Salvador, teniendo nuestros pequeños y medianos productores, teniendo las condiciones favorables para sostener la producción agrícola en nuestro país, puede llegar a ser autosostenible, y no hablamos únicamente de seguridad alimentaria, no, para el pueblo, porque la seguridad alimentaria es que hayan alimentos, ¿cierto? Pero no importa de qué manera. En cambio, nosotras estamos hablando de soberanía alimentaria. Eso quiere decir, porque la seguridad se puede garantizar con importación, como está haciendo este gobierno. Aquí ha caído la producción de maíz, de frijol, de hortaliza, etcétera, ¿no? Ha caído, y tenemos ahí los datos registrados, pero no hace falta ninguno de estos alimentos. Conseguimos maíz, conseguimos frijoles, conseguimos hortalizas, pero todas estas cosas que están en el mercado y que se pueden conseguir han sido importadas. Estamos sustituyendo el tema de la apuesta en el desarrollo agropecuario nacional por el tema de la importación. Y eso tiene repercusiones profundas a los sectores campesinos de nuestro país. Entonces, puede haber seguridad alimentaria, sin embargo, no hay soberanía alimentaria, y esa es la apuesta central para enfocarnos el 70% de esta inversión en el desarrollo específicamente de la agricultura, porque además los alimentos son los que sostienen, uno de los elementos centrales que sostienen la vida.
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1: Marisela, en El Salvador hemos tenido ahora cambios climáticos y lógicamente el clima, hemos tenido este año lluvia bastante rara, digamos que llueve fuerte media hora, de ahí ya no llueve, vienen canículas de hasta 15, 20 días. ¿Qué tipo de agricultura está necesitando ahora El Salvador con este cambio también de clima?
2: Bueno, esto es una pregunta muy importante y se conecta con la pregunta anterior, porque queremos tener reservas también para poder enfrentar estas situaciones de cambio climático, que es una realidad que está ocurriendo en el mundo y que tenemos que tomar medidas precisamente no solo para tener, digamos, reservas de alimentos cuando vienen estas situaciones que finalmente la naturaleza no la podemos controlar, pero que sí podemos tomar, digamos, algunas medidas que permitan enfrentar esta situación. La reserva es un elemento, pero otro elemento central es que hay que dar un giro en términos de la forma en cómo estamos produciendo los alimentos. Desde la mesa hemos levantado como bandera principal reivindicar, por ejemplo, la producción agroecológica, ¿no? Es decir, cómo logramos convivir con el medio ambiente de tal manera que también lo estemos cuidando, que preservemos nuestros suelos, que preservemos nuestros mantos acuíferos, que cuidemos de la naturaleza de tal manera que la producción no se vuelva esta producción agresiva que está terminando con las tierras fértiles de nuestro país, sino que pueda renovarse estos territorios, estas tierras, para garantizar en el futuro dos cosas: uno, seguir teniendo las condiciones para producir, y dos, el otro elemento, por supuesto, es bajar los impactos en el medio ambiente, porque aquí sabemos que hay formas de producción que están acabando con nuestros suelos y con nuestros mantos acuíferos. Entonces, una apuesta central de la mesa tiene que ver con la producción agroecológica.
1: Esto es importante. Yo conocí unas plantaciones en Chiltiupán con tema agroecológica. Y de un lado sembraban un año, digamos, tomate, chile verde, papayas, naranjas, qué sé yo. Del otro lado, ese año se estaba recuperando y todo era, el compostaje se hacía de las hojas que caían y todo se llevaba a la otra tierra. El siguiente año, el lado que se cultivó descansaba y se aprovechaba el otro. Y era bastante, o sea, papayas grandes, naranjas grandes y de buen sabor. O sea, eso es lo que se está buscando, entonces.
2: Sí, eso es uno de los elementos. Esa es una forma de preservar nuestro suelo, de cuidar, pero también estamos hablando de prescindir del uso de las semillas, por ejemplo, transgénicas, que tienen impactos para la salud. O sea, no solo estamos hablando que la agroecología tiene que ver con el cuidado del medio ambiente, que ese es un elemento, o sea, técnicas agroecológicas que permitan convivir con nuestros suelos, con nuestras tierras, de manera armónica, sino que también la agroecología permita tener alimentos de calidad. Aquí se ha comprobado, aquí y en la China, se ha comprobado que el uso de semillas transgénicas producen impactos negativos en la salud de las y los seres humanos por la modificación genética de estas semillas, que finalmente pueden, por ejemplo, dar como resultado un producto más grande, pero no necesariamente que nutra de mejor manera al cuerpo, sino lo contrario. Incluso hay estudios que verifican, por ejemplo, la gente que está más expuesta al consumo de semillas transgénicas, desarrollo de enfermedades tan graves como lo es el cáncer, ¿no? Por el contenido genético que finalmente provoca en el cuerpo la reproducción de células malignas en nuestros organismos. Entonces, también ese es otro elemento central que buscamos, es convivencia armónica con el medio ambiente para poder seguir también sacando producción para nosotros, para nuestro pueblo, pero también que esa producción que obtengamos sea de calidad.
1: Al inicio me hablaba Marisela de que se necesitaba repartir las tierras adecuadamente, darle mayor acceso a la mujer, y se me olvidó el otro punto que eran tres puntos que mencionó al inicio.
2: Bueno,
1: sí. Pero son puntos lógicamente de darle un empuje al sector agrícola. Luego, ¿cuáles también, aparte de estos, cuáles considera la mesa que deberían de ser las inversiones más urgentes que deberían de comenzar a ejecutarse y por qué?
2: Bueno, el otro elemento era lo de la colectivización de las tierras, ¿verdad? Sí, y bueno, para nosotros y nosotras, la inversión mayoritaria tiene que ser en función de garantizar, ya decía un poco este elemento, ¿no? Que puedan garantizarse la entrega de tierras. Que sean además que se puedan usar, o sea que pueda haber un estudio técnico que garantice que las tierras que se entreguen sean fértiles, ¿no? Eso como elemento central, pero también que esta inversión vaya en entregar insumos a la gente para poder producir, que lo había mencionado tanto, créditos, acceso a créditos a con baja tasa de intereses y favorables a juventudes y mujeres, que no mencioné antes juventudes, pero es uno de los elementos centrales aquí. Hay un registro de que está bajando la población joven trabajando en el campo porque ha habido mucha emigración, es principalmente por todo el tema del contexto de militarización y criminalización de la pobreza, que por supuesto en el área rural se centran estas características, entonces con enfoque a este sentido, pero por ahí más o menos vamos a hablar. Y dentro del financiamiento, los créditos y los subsidios, vemos como elementos centrales poder invertir en granos básicos, hortalizas, en todo el tema de la agroindustria. No, nosotros no hablar de, a ver, de agricultura armónica con el medio ambiente, para nosotros no quiere decir que se retrocede en términos de la producción en nuestro país. Entonces, creemos que en la agroindustria hay que apostarle a la inversión de café, de ganadería y siembra de maderas, y actividades también de servicios específicos industriales y agroindustriales, comercio, artesanía, alfarería, panadería, para que pueda también, ya mencionaba esto, garantizar no solo la producción, sino la comercialización de estos productos.
1: Con todo esto que se ha planteado, Marisela, más o menos, ¿en cuánto tiempo ustedes podrían ir viendo algún tipo de resultado de mejora?
2: Bueno, aquí hay una experiencia ya. De hecho, desde el 2009 hasta más o menos el 2019 fue un periodo en donde se lograron algunas conquistas y mejoras para el sector agropecuario en términos de programas, en términos de incentivos. No se logró todo lo que se esperaba. Hubo muchas cosas pendientes, como por ejemplo que se aprobara una política agropecuaria más profunda con un enfoque de género también con mucho peso, pero que hubo mejoras. Y aquí la producción en ese periodo, más o menos, yo creo que puede ser en un periodo más a mediano plazo que ese, unos 5 años, ver una mejora sustantiva del tema de la producción. Acá, pues, algunas instituciones que están vinculadas directamente al tema de producción han señalado varias veces que El Salvador tuvo capacidad de producir casi todos los granos básicos que se consumían en el país. Es decir, que si hay inversión, si hay una apuesta política, si hay también propuestas elaboradas y diseñadas desde los sectores principalmente interesados en el desarrollo de la agricultura, puede haber una mejora significativa en un periodo de 5 a 10 años, garantizando casi la autonomía en términos de la producción para el consumo de nuestro país. Entonces, más o menos.
1: Esto es lo que se viene planteando. ¿Y esta política ya fue presentada o va a ser presentada?
2: Sí, la política ha sido presentada públicamente. Es decir, que se ha, desde la mesa hemos tenido diferentes actividades en donde hemos convocado a medios de comunicación, hemos hecho, presentado el estudio, cómo está el agro ahora y qué es lo que se necesita para levantar esta producción. Y la idea es que podamos nosotras garantizar que pueda ser presentada en la Asamblea Legislativa, por supuesto, porque es el ente que recibe las propuestas, que debería, en todo caso, revisar y aprobar este tipo de medidas. Y estamos en ese proceso de socialización, de dar a conocer esto y también pues ver como elemento central y hacer el llamado a las instancias pues correspondientes que puedan ser receptivos ante esta propuesta.
1: Marisela, ¿qué mensaje le puede dar a la población sobre la importancia de apoyar y proteger la agricultura salvadoreña?
2: Bueno, los alimentos sostienen la vida de nuestro país y del mundo, y por lo tanto consideramos desde el espacio de la mesa que necesitamos garantizar que la producción sea sostenible, que sea armónica con el medio ambiente, para que podamos apostar a tener, digamos, alimentos que garanticen la vida de nuestros familiares, de la humanidad en general, ¿no? Entonces, para nosotros y nosotras, aprobar este tipo de medidas que van en sentido de generar estas condiciones específicas para mejorar la agricultura es central, y el llamado a la población es sumarse a la defensa de este tipo de políticas que tienen además un estudio técnico profundo, que tienen una base científica para poder ser implementada. No es ningún sueño, se ha podido antes generar condiciones para mejorar el agro y lo podemos volver a hacer, y abandonar esta política de dependencia alimentaria de otros países, porque además es mucho más costoso importar alimentos que se hacen a costillas de los fondos salvadoreños y que se enriquecen los grandes importadores, un grupo pequeñito. Creo ahí el ex ministro de Agricultura y Ganadería se ha llevado buena tajada de estas importaciones. En vez de que una sola persona, una sola familia se enriquezca, garantizar condiciones para que todas las personas tengamos acceso a alimentos que sean también sanos y que sean sustentables con el medio ambiente.
1: Bueno, Marisela, agradecemos su participación en esta entrevista y muchas gracias por darnos estas pinceladas sobre el desarrollo de la agricultura en El Salvador.
2: Muchas gracias, Gerardo. Feliz día.
1: Feliz día también a ustedes, amigos, y gracias por mantenerse pendiente de la entrevista.
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4: Saluda Gabriela Méndez de ARPAS y hoy queremos abrir este espacio para conversar sobre un tema fundamental para el bienestar de las niñas y los niños, que es la nutrición durante la infancia. Y justamente para hablar de este tema nos acompaña Ruth Rodríguez. Ella es gerente de la región occidente de Educo, con quien vamos a estar conversando sobre la importancia de una alimentación adecuada, sobre los factores que influyen en la nutrición de la niñez y los desafíos que enfrentan las familias y comunidades para garantizar que todas podamos tener una alimentación variada y saludable. Ruth, bienvenida a este espacio y gracias por acompañarnos. La verdad es que agradecemos el hecho de que usted nos brinde su tiempo y esfuerzo para poder hablar de este tema y que todas las comunidades puedan saber y puedan escucharlo a través de la radio social de ARPAS.
5: Un gusto y bueno, creo que este es un tema bastante importante, así que será para mí un gusto, ¿verdad?, poder conversar.
4: Muchísimas gracias, Ruth. Y para comenzar, bueno, a mí me gustaría que hablemos sobre el bienestar de las niñas, ¿no? De por qué es tan importante que podamos tener una alimentación que sea adecuada y justamente durante la infancia, Ruth.
5: La infancia básicamente es una de las etapas más importantes en la vida de todo ser humano, ¿verdad? Porque es aquí donde básicamente pues adquirimos prácticas y hábitos para toda la vida. Y en este caso, hablando específicamente de la alimentación, es importante porque ayuda al crecimiento, al desarrollo, a la salud y a todas las habilidades que las niñas y los niños van adquiriendo durante esta etapa, pero también de las siguientes etapas de la vida, ¿verdad? A corto plazo también contribuye a que los niños tengan un mejor rendimiento en la escuela y también un aprendizaje, ¿verdad?, más oportuno. Y otra parte importante es que fortalece las defensas. Una niña y un niño que está bien alimentado saludablemente también tiene mejores defensas. Y cuando hablamos de alimentación o de nutrición, no solo hablamos de lo que comemos, ¿verdad?, en sí, sino también de garantizar que las niñas y los niños tengan acceso suficiente a alimentos saludables y que también esto vaya acompañado de buenos hábitos de la educación alimentaria que puedan recibir las familias.
4: Ruth, y eso me parece sumamente importante, el también saber que usualmente las personas creemos, también me puedo incluir, ¿no?, que los problemas de alimentación tienen que ver únicamente con lo económico, pero según lo que usted nos acaba de explicar también, existen otros factores que pueden influir en la nutrición de las niñas, los niños y sus familias.
5: Sí, correcto. Bueno, es una diversidad de factores, ¿verdad? Obviamente el factor económico es indispensable, pero también hay otras situaciones como, por ejemplo, los medios de vida, la educación alimentaria nutricional a la que pueda tener acceso la familia, ¿verdad?, para orientar principalmente a las niñas, a los niños, la disponibilidad de alimentos sanos, saludables, y también existen otros factores como las condiciones ambientales. Por eso es de que cuando hablamos de nutrición, ¿verdad?, es importante verlo de una manera integral, porque no solo es tener los alimentos, sino también tener como esa información adecuada sobre buenos hábitos y las condiciones, ¿verdad?, que se deben de tener para la alimentación saludable de las niñas y de los niños.
4: Ruth, y ustedes como Educo, bueno, que tocan este tema que es muy importante, yo diría que a nivel nacional, ¿no? Pero ¿cómo desde la institución trabajan estos temas directamente con las comunidades?
5: Fíjese que, bueno, como Educo tenemos una experiencia muy amplia, ¿verdad?, en proyectos específicos de seguridad alimentaria, donde acompañamos a las a los pequeños agricultores en este momento. Por ejemplo, tenemos proyectos donde se trabaja directamente el tema de seguridad alimentaria, que ya es un componente como bastante amplio, pero lo que se busca es promover capacidades y también la participación comunitaria, en donde identificamos los liderazgos comunitarios, las organizaciones locales y también el trabajo con la juventud para poder fortalecer conocimiento, ¿verdad? Y que conozcan en sí qué es la seguridad alimentaria, lo que implica, también los medios de vida y cómo desde la comunidad, desde la familia, puedan adaptarse a los cambios que actualmente tenemos en el entorno, ¿verdad? Porque como Educo también tenemos espacios donde directamente trabajamos con la primera infancia y sensibilizamos a los responsables para que se contribuya a una alimentación adecuada con la familia. Así que es un trabajo como bastante amplio, ¿verdad?, el que nosotros hacemos, y creemos que la nutrición, además de verlo como una mirada integral, también es parte de los derechos y el bienestar de las niñas y de los niños.
4: Ruth, usted acaba de mencionar la seguridad alimentaria, ¿no? Y usualmente lo escuchamos, pero a veces no siempre lo logramos comprender. De forma, utilizando términos fáciles, Ruth, ¿cómo usted podría explicar lo que implica la seguridad alimentaria?
5: Sí, en este caso, la seguridad alimentaria tiene como cuatro pilares. Bueno, a veces se ve, son cinco pilares, bueno, pero básicamente está resumido en cuatro pilares que son fundamentales y que se deben de trabajar desde la familia. Lo primero es tener disponible los alimentos, ¿verdad? Y que estos alimentos sean saludables, seguros, sanos, también que sean accesibles, ¿verdad? Que también, bueno, lo habíamos mencionado antes, ¿verdad? El tema económico, que la persona pueda tener el acceso económico, pero también el acceso cercano, digamos, en su casa, ¿verdad?, en su comunidad. El consumo, que el consumo está básicamente ligado con que tenemos que consumir alimentos sanos, que sean, que no nos hagan daño, ¿verdad? Y en este caso también promovemos, ya con el tema de seguridad alimentaria, el uso de los recursos propios, ¿verdad? Y también en el tema de salud, ¿verdad? Que los niños asistan a sus controles, ¿verdad? Con sus familias, que también las condiciones de la vivienda sean adecuadas para evitar contaminaciones. En sí, la seguridad alimentaria abarca como estos componentes y que lo que se busca es que también sean sostenibles, ¿verdad? Tanto para la familia, para la comunidad, porque es que lo que garantiza a largo plazo un desarrollo óptimo de las niñas y de los niños.
4: La verdad es que es un tema muy importante, Ruth, y lastimosamente el tiempo siempre hace que no podamos conversar muchísimo más sobre estos temas. Ya para cerrar, a mí me gustaría que usted brinde un mensaje a todas esas comunidades, a todas las personas que nos van a escuchar. ¿Qué le gustaría transmitir a usted, a las familias, cuando hablamos de la nutrición en la infancia, Ruth?
5: Bueno, lo primero es que siempre recordemos que una alimentación adecuada es una inversión, ¿verdad? Una inversión no en el presente, pero que también a futuro puede contribuir a tener niñas y niños más sanos. También, bueno, una buena nutrición, ya lo decía inicialmente, ¿verdad?, contribuye mucho a que haya un adecuado crecimiento, desarrollo, y que también estos niñas y niños no están en un riesgo de caer en una malnutrición, ¿verdad? Y justo en estos momentos, pues creo que es un tema que se le debe de dar como prioridad, ¿verdad? Por los indicadores que muchas veces nos dicen, ¿verdad? Que hay malnutrición y por la limitada educación alimentaria nutricional a la que se tiene acceso, muchas veces no le ponemos como énfasis. Y también es importante el rol que tenemos todas las personas que tenemos a nuestro cargo, niñas y niños, ¿verdad? Porque somos quienes orientamos, quienes seleccionamos los alimentos. Entonces, si estamos informados, también vamos a hacer una buena decisión, ¿verdad? Vamos a tomar una buena decisión para que apoyemos en esta etapa a la niñez. Y algo muy importante también es el rol de la comunidad, de las instituciones, de las organizaciones, que desde nuestros espacios podamos contribuir, ¿verdad? A través de diferentes proyectos, acciones, y poder orientar a las personas para que tomen decisiones más acertadas, ¿verdad? Para promover prácticas de alimentación saludable. Porque sabemos también que cuidar la alimentación de la niñez también es una forma de cuidar sus derechos y sus oportunidades.
4: Bueno, Ruth, ya escuchábamos el mensaje que usted quiere transmitir a estas comunidades, que es una alimentación adecuada, que es una inversión y que en el futuro puede contribuir a tener niñas y niños más sanos. Ruth, también no me queda nada más que agradecerle por el tiempo, por el espacio, por habernos hablado sobre este tema que es tan importante que todos conozcamos para que podamos tener desde las infancias estas nutriciones sanas, ¿no? Así que le agradezco, Ruth, por habernos explicado y por haber estado con nosotras en este espacio de ARPAS.
5: Muchas gracias. Igual un gusto para mí haber estado acá conversando con usted.
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9: hay voces que resisten,
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9: y luchas que cruzan fronteras.
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0: 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Defender el territorio es defender la vida.
8: La idea de desarrollo que se impone desde los gobiernos suele viajar de un país a otro sin cambiar demasiado. Megaproyectos que prometen progreso, pero que avanzan sobre territorios habitados por comunidades campesinas e indígenas. Lo que hoy ocurre en un territorio salvadoreño se refleja, con otras dimensiones, en comunidades guatemaltecas que enfrentan el mismo despojo. Con ustedes, Katy Ventura desde El Salvador
9: y Ángela Cook de Guatemala.
8: Las decisiones que se toman desde escritorios lejanos tienen consecuencias reales en los territorios. Por eso, hoy tendremos a Ángel Flores de Milpa, El Salvador.
9: También se repite en Guatemala. Se vive en las comunidades, sobre todo en comunidades de pueblos originarios, en donde las personas están poniendo su cuerpo, su energía para defender su territorio, porque entienden este territorio también que está vinculado directamente a su forma de vida. Es decir, que su cosmovisión les indica que la naturaleza es parte de ellas y no pueden estar separadas. Por eso defienden la naturaleza, defienden su territorio, ante proyectos que siguen amenazando totalmente su forma de vida. Hoy, Anita Chen, de la Story Zaval, nos hablará de este tema.
8: Cuando se pierde el control sobre la tierra, se pierde mucho más que un espacio físico. En El Salvador, El territorio es limitado y cada proyecto tiene un impacto profundo. Urbanización acelerada, proyectos turísticos, explotación de bienes y obras de infraestructura avanzan sobre comunidades que ya viven en condiciones de vulnerabilidad.
10: A partir del anuncio de la construcción del Aeropuerto del Pacífico en el oriente de El Salvador en el año 2022, las comunidades campesinas indígenas de la Franja Costera Marina de los departamentos de Usulután, San Miguel y La Unión han sufrido una intensificación de los conflictos en torno a sus bienes comunes como la tierra y el agua por el desarrollo acelerado de iniciativas económicas, tanto de inversión pública como privada, en los ámbitos de turismo, inmobiliario y logístico. Dentro de las iniciativas de inversión pública, además del megaproyecto de muerte del Aeropuerto del Pacífico, está el establecimiento del circuito turístico Sur City 2. Y dentro de las iniciativas de inversión privada, encontramos el complejo hotelero de la isla Licacal, en la cual la empresa Desarrollo Turístico del Pacífico pretende adueñarse de 11.5 kilómetros de playa, en la cual habitan más de 80 familias que históricamente han protegido este territorio, además de las afectaciones que conllevaría para el manglar de Licacal. En el ámbito inmobiliario tenemos la mega ciudad Geal City, que estaría abarcando más de 412 manzanas en San Alejo y estará ubicado, si se permite que se ejecute, en medio de un área de protección ambiental, una zona de amortiguamiento que históricamente ha sido protegido tanto por los habitantes como por las instancias de gobierno vinculadas al tema de los recursos naturales y el medio ambiente. Las comunidades campesinas indígenas suelen darse cuenta de estos proyectos a través de la propaganda oficial que se difunde en los medios de comunicación o a través de los procesos de despojo de tierra, donde suele acusárseles de usurpación de territorio que históricamente han habitado. El agua y la tierra están sufriendo un proceso de mercantilización donde se les despoja de su carácter de derechos humanos en función de los intereses de lucro de grupos empresariales.
9: En Guatemala, los megaproyectos se extienden sobre territorios, sobre todo indígenas y campesinos, especialmente en zonas rurales. Pero las personas están ahí, siguen resistiendo, siguen defendiendo la vida, siguen defendiendo su territorio.
11: La presencia de megaproyectos en el territorio maya ecchi del Estorizabal Izabal afecta la salud integral de la población, la salud mental, la salud física. ¿Por qué la salud mental? Por la conflictividad social que genera la presencia de estos megaproyectos. El papel que juegan las autoridades, pues, es a favor de estos megaproyectos, sin importar el sentir de las comunidades, de las mujeres, de los niños, de los hombres. Y por lo tanto, pues, se sigue defendiendo la vida, se sigue defendiendo el territorio para una vida digna para los niños y niñas que crecen, que nacen en este contexto donde la contaminación prevalece en estos territorios.
8: Cuando un territorio es intervenido sin consentimiento, no solo se pierde la tierra, se pierde la historia, identidad y sustento.
10: Se vulnera el derecho a la soberanía y autodeterminación territorial de las comunidades, es decir, la capacidad de gestionar por ellas mismas sus espacios y poder impulsar procesos sociales, económicos y culturales sin poner en riesgo la base material de la vida, que son los ecosistemas. Esto a su vez violenta de manera sistemática otros derechos como el derecho a la salud, el derecho a contar con una fuente de ingresos, el derecho a la soberanía alimentaria, el derecho a contar con un ambiente sano y por ende el derecho a la vida. Es decir, que las comunidades pierden la capacidad de garantizar la sustentabilidad y sostenibilidad de la vida en sus territorios.
9: Estas pérdidas también se sienten en comunidades guatemaltecas, en comunidades indígenas que están a muchos kilómetros de la ciudad, donde el Estado ha estado ausente históricamente. donde el despojo va acompañado de muchísimo miedo y muchísima criminalización. Pero a pesar de esa criminalización, sigue existiendo la organización comunitaria, lo cual les ha permitido estar presentes, aún con esas criminalizaciones.
11: En muchas ocasiones hay varias personas, mujeres y hombres, defensoras y defensores de derechos humanos y defensores de la vida, han sido obligados a desplazarse de su comunidad a otro municipio por la criminalización y la persecución que sufren de parte del Ministerio Público. Prácticamente esto en complicidad con el Estado. Y pues justamente defender la vida, la tierra, los medios de vida, pues es sinónimo de criminalización, persecución e incluso asesinato. En el 2017 se sufre un asesinato en contra de un pescador quien estaba defendiendo el lago de Izabal por la contaminación que se veía por parte de esta minera que está extrayendo pues la riqueza de la madre tierra en el Estado Izabal.
8: Los gobiernos suelen presentar estos proyectos como sinónimo de desarrollo. Sin embargo, en los territorios las promesas rara vez se cumplen.
10: Como comunidades afectadas por la ejecución de estos proyectos extractivos y neoextractivos, hemos visto la precarización de nuestras condiciones de vida a partir del arrebatamiento de nuestros medios de subsistencia, en especial la tierra, y la restricción en el acceso a bienes comunes como son los manglares. La narrativa de la instancia gubernamentales se basa en el mito de desarrollo y progreso, el cual es un enfoque de desarrollo desde la lógica capitalista que genera beneficio para unos cuantos, pero que excluye a las mayorías, en especial aquellas poblaciones vulnerables como los pueblos indígenas, grupos de mujeres, de la diversidad sexual, personas con discapacidad y personas adultas mayores. Actualmente en nuestro país enfrentamos 54 conflictos que se han desarrollado en menos de 3 años en la franja costera marina. Es decir, 54 comunidades están enfrentando la amenaza de despojo de sus tierras. Esto abarca a un promedio de 11.800 familias. Solo en el oriente de El Salvador, en los distritos de Jucuarán, Quirilagua, Intipucá, Conchagua y La Unión, encontramos 18 conflictos, es decir, 18 comunidades amenazadas que abarcan un promedio de 1.800 familias. Otro de los ejemplos lamentables son las 225 familias que fueron desplazadas sin recibir una compensación justa por la construcción del aeropuerto del Pacífico, dentro de las comunidades de Condadillo y Flor de Mango.
9: Con leyes distintas, pero las consecuencias son muy similares. En Guatemala, muchas comunidades, sobre todo comunidades de pueblos originarios, siguen denunciando que los permisos se otorgan sin consultarles a ellas y a ellos primero. Por eso es importante seguir reflexionando que el derecho a la consulta es algo que no se les puede negar a los pueblos originarios.
11: Considero que la corrupción prevalece en estos procesos de consulta. Se han trabajado también en formación de parte de organizaciones no gubernamentales para que las comunidades conozcan su derecho a tener una consulta libre, previa e informada. Lastimosamente, pues el Estado de Guatemala no facilita estos procesos y si los hace con complicidad con las autoridades bajo una percepción de corrupción para definir, establecer y lo hacen a conveniencia de ellos y de las empresas extractivas.
8: Defender la tierra, el agua y el territorio no es una tarea sencilla. Quienes alzan la voz suelen enfrentar persecución, estigmatización y amenazas.
10: Los riesgos que enfrentamos las personas defensoras de los territorios ante la amenaza del despojo de bienes comunes nos han llevado a enfrentar diferentes expresiones de violencia, desde las ejercidas por parte de las instancias gubernamentales a través de los cuerpos represivos, como también a través de la violencia que ejercen los grupos empresariales. Esto va desde la criminalización, persecución y encarcelamiento hasta las amenazas a la integridad física.
9: no solo pasa en El Salvador, sino también en el territorio de Guatemala, en donde cohabitan 22 pueblos mayas, xinca y garífuna. La defensa del territorio ha costado la vida de muchas lideresas y muchos líderes comunitarios.
12: Las consecuencias en los territorios es la desorganización. Lamentablemente, pues las personas, por miedo a ser criminalizadas, por miedo a ser detenidas injustamente, se viene cayendo la organización comunitaria. Sin embargo, todavía existen personas que siguen dando su vida, entregando su tiempo ad honorem para seguir construyendo esta organización en la defensa de la vida. Lo que se enfrenta es, como respuesta del Estado a este tipo de luchas, es estados de sitios, toques de queda, criminalización, asesinato. Han habido varias detenciones injustas. Las personas pues quedan privadas de libertad. Y no solo los líderes y lideresas enfrentan esta situación, también los medios de comunicación, las radios comunitarias, los comunicadores y las comunicadoras comunitarias que dan a conocer este tipo de violencias en las comunidades, en los pueblos.
13: A pesar del despojo y la represión, las comunidades continúan organizándose. Defender el territorio es también defender la vida de las futuras generaciones.
12: La fuerza viene desde la lucha de las ancestras que también han ofrendado la vida. Acá nombramos a Mamá Maquín, también nombramos a Candelaria Choc, que también fue calcinada en un desalojo perpetrado por las autoridades en el Estorizabal, y pues también nombramos a otras abuelas que han ofrendado la vida por decir y seguir diciendo de que las tierras que dejaron nuestras ancestras, nuestros ancestros, son nuestras, y que estos megaproyectos vienen a quitarlo todo y vienen a robar esta riqueza que se tiene en los territorios.
13: Defender el territorio no es oponerse al desarrollo, es defender la vida, la memoria y el derecho de los pueblos a decidir sobre su propio futuro. Mientras existan comunidades dispuestas a resistir, la defensa del territorio seguirá siendo una lucha por la vida en Centroamérica. Mientras haya memoria, habrá resistencia. 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
14: 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Buen día.

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1: 11 de la mañana con 16 minutos.

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6: 11 de la mañana con 46 minutos.
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2: Del mediodía con 8 minutos.

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2: 12 del mediodía con 15 minutos.
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2: Hola, mi amor.
3: Hola.
2: ¿Cómo estuvo esa clase de hoy?
3: Bastante bien. ¿Llevas mucho tiempo esperándome?
2: Un poco, pero te quiero mucho.

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0: 12 del mediodía con 45 minutos.
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1: Una de la tarde con 16 minutos.

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5: Una de la tarde con 21 minutos.

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0: una de la tarde con 46 minutos.
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6: Dos de la tarde con 35 minutos.
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0: 2:45. 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
1: 3 de la tarde con 17 minutos.
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1: Tres de la tarde con 17 minutos.

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0: 3 de la tarde con 47 minutos. 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
4: 4 de la tarde con un minuto.
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0: 4 de la tarde con 17 minutos.
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0: 4 de la tarde con 48 minutos. 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
0: Cuatro de la tarde con 49 minutos.

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2: Cuatro de la tarde con 55 minutos.

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3: 5:00 p.m. en punto.
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1: Cinco de la tarde, con 12 minutos.

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1: 5 de la tarde con 15 minutos.
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1: Muy buenas tardes, El Salvador. Gracias por elegirnos y sintonizar su radio revista de las comunidades, Voces en Contacto. Hoy es lunes 5 de octubre del 2026 y damos inicio a otra emisión más, completamente cargada de mucha información del acontecer nacional e internacional. Agradecemos desde ya su fiel sintonía a través de la señal del 92.1 del FM y de toda la red de las emisoras de ARPAS. Le saluda Francisco Calles y vamos a iniciar presentándole los titulares. Minería y deforestación es una agresión contra la madre tierra, afirma sacerdote. Despidos de trabajadores del Rosales afecta la atención a los usuarios. OIT examinará denuncias sindical por 85 presuntos despidos ilegales en El Salvador. Antes de comenzar, les hacemos la atenta invitación a que se mantenga en contacto permanente con nosotros a través de nuestras redes sociales en X, TikTok, en Instagram, nos encuentran como @arpassv y en Facebook como ARPAS.
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1: Y así damos inicio a las noticias en Voces en Contacto, el informativo de las comunidades. Para los pueblos indígenas, la relación con la tierra trasciende los aspectos económicos y ambientales, así lo afirmó el sacerdote jesuita Victoriano Castillo, quien durante décadas ha acompañado a comunidades indígenas de Guatemala y El Salvador. Según el religioso, los pueblos originarios conciben la tierra como una expresión sagrada vinculada directamente con su espiritualidad y su forma de entender la vida. Para los pueblos originarios, la tierra es el rostro materno de Dios. El tema de la ecología no es solamente un tema ecológico, agronómico o económico, sino también un tema teológico, expresó.
3: Bueno, para los pueblos originarios, los pueblos indígenas, la tierra es el rostro materno de Dios. El tema de la ecología no es solamente un tema ecológico, no es solamente un tema agronómico, no es solamente un tema económico tampoco, sino es un tema teológico, digo yo.
1: Castillo explicó que desde esta visión, actividades como la minería, la deforestación y otros proyectos extractivos representan una agresión contra la madre tierra debido a los impactos ambientales, culturales y espirituales que generan en las comunidades. El sacerdote añadió que la tierra es vista como un ser sagrado, por lo que las comunidades mantienen prácticas de respeto antes de cultivarla.
3: Para los pueblos indígenas es un tema teológico, digo yo, y al matar la tierra, por ejemplo, al matar el maíz a través de la introducción de semillas transgénicas, etcétera, estás matando a Dios. Porque para ellos, en las lenguas mayas, la palabra maíz se dice con la misma palabra en las 48 lenguas mayas que sobreviven en Centroamérica y México.
4: ¿Cómo se dice?
3: Se dice Ishim.
1: Castillo explicó que antes de sembrar, muchas personas indígenas realizan una oración y piden permiso a la tierra, incluso perdón por la herida que implica introducir el azadón para trabajarla. Según dijo, estas prácticas reflejan una relación espiritual profunda con la naturaleza y contrasta con actividades extractivas que transforman de manera irreversible los territorios. El religioso también advirtió sobre las consecuencias que la sequía y el cambio climático están provocando en las comunidades que dependen directamente de los recursos naturales para su subsistencia. Va a haber mucho dolor en estos pueblos y no podemos cerrar los ojos ni los oídos, es la realidad, subrayó. Y en más información, Juan Carlos Hernández, ex empleado del Hospital Nacional Rosales, aseguró que los despidos registrados en el principal centro asistencial del país han afectado tanto a los trabajadores como a la atención de los pacientes. En julio pasado, el ministro de Trabajo, Rolando Castro, sostuvo que las indemnizaciones correspondientes a trabajadores despedidos han sido canceladas conforme a la ley. Sin embargo, Hernández afirma que los pagos no fueron entregados en su totalidad a las personas desvinculadas. Según El Extranjero, alrededor de 2.300 empleados resultaron afectados por los recortes de personal.
4: Este caso pues ha impactado bastante al 100% porque en este caso, bueno, hay poco personal en el Hospital Rosales en la cual les han doblado lo que son los horarios de trabajo, ¿verdad? Entonces, máximo, ahora que dicen que hay que trabajar de lunes a jueves y todo eso, prácticamente esto no está bien, estratégicamente no está bien elaborado, ¿verdad? Entonces, cuando se necesita más personal y cuando deberían de estar contratando a más gente. Lastimosamente están contratando a alguna gente, pero por servicios profesionales. No se está basando conforme a la ley lo exige.
1: El nuevo Hospital Nacional Rosales fue inaugurado el 1 de junio del 2026. Durante el acto, el presidente Nayib Bukele afirmó que se trata del mejor hospital público de Centroamérica y destacó que cuenta con especialidades médicas y equipamiento de última generación. No obstante, el ex empleado sostiene que a pesar de la inversión en la infraestructura y tecnología, persiste una escasez de personal capacitado para operar algunos equipos especializados. Asimismo, cuestionó las contrataciones bajo la modalidad de servicios profesionales al considerar que no garantizan estabilidad laboral. En cuanto al funcionamiento del nuevo hospital, el extrabajador opinó que debería brindarse mayores oportunidades a médicos y especialistas salvadoreños. Menciona que varios profesionales con experiencia han dejado de formar parte del sistema público de salud.
4: A lo que se está viviendo aquí en el país, porque si recordamos, el gobierno está contratando más personal internacional que personal propio nacional. Entonces, ¿a dónde está aquello donde dice estamos contratando a nuestra gente? A nuestra gente que está también capacitada y son grandes especialistas, cuando no se les da esa oportunidad a estos compañeros. Lastimosamente, muchas personas se están preparando, pero más no saben que al tener ya su título, ahí se va a tener estancado. ¿Por qué? Porque como no se les está dando esa oportunidad a los compañeros que son graduados de aquí, del Salvador, sino que están contratando prácticamente a personal internacional. Como los compañeros no saben cómo está la situación, ellos solo vienen por esa oportunidad. Pero lastimosamente también, de igual manera como lo dije anteriormente, lo están contratando por servicios profesionales, sin ninguna importancia de aquella capacidad de poder tener algún permiso personal, alguna incapacidad, sino que tiene que ser 24/7.
1: Hernández también señaló que en algunos hospitales que asumieron especialidades que anteriormente atendía el Rosales, existen pacientes que deben esperar hasta 6 meses para recibir atención. Algunas personas entrevistadas han manifestado que en las nuevas instalaciones del Rosales les dan citas para pasar en 1 o 2 meses con especialistas. Recientemente se conoció el caso de un joven que fue referido de emergencia al Hospital Nacional Sacamil tras sufrir un accidente de tránsito. Sus familiares denunciaron deficiencia en la atención, falta de especialistas y una intervención quirúrgica que demoró más de una semana, según relataron. Solicitaron que fuera trasladado al Nuevo Rosales, pero les informaron que ese tipo de casos correspondían al Sacamil. Por otra parte, el ex empleado consideró que la concentración de servicios especializados en San Salvador continúa dificultando el acceso a la salud para pacientes provenientes de las zonas alejadas del país. Habitantes de La Unión, que se ven obligados a salir a las 2 o 3 de la madrugada de sus hogares, asumir elevados costos de transporte para recibir atención médica en la capital. Ante este panorama, Hernández planteó la necesidad de fortalecer la infraestructura hospitalaria en las regiones oriental y occidental del país para reducir la saturación de los hospitales de San Salvador y acercar los servicios especializados a la población. El Departamento de Normas Internacionales del Trabajo de la Organización Internacional del Trabajo, OIT, confirmó la recepción de documentación que contiene denuncias por presuntas violaciones a los derechos laborales en El Salvador. En declaraciones, Modesto Díaz, integrante de CONADESA, explicó que en la documentación remitida al organismo internacional se incluyeron 85 despidos presuntamente ilegales. Además, señaló que las organizaciones sindicales preparan una ampliación de la denuncia en la que pretenden incorporar nuevos casos de personas de salud que habrían sido despedidos.
5: En ese sentido, nosotros estaríamos próximos a presentar una ampliación. Ese es el término que correcto, ampliación de queja o demanda ante la OIT, donde va a ir más casos de compañeros que han sido destituidos y despedidos. En ese sentido, pues estará un poco difícil que el gobierno pueda solucionar este problema de forma política, ya que nosotros hemos presentado pruebas contundentes.
1: El dirigente sindical dio lectura a una misiva que, según indicó, fue enviada por el organismo internacional a la Secretaría General del Sindicato para la Defensa de los Trabajadores del Instituto Salvadoreño del Seguro Social. He recibido su comunicación de fecha 20 de abril del 2026, presentada conjuntamente con el Sindicato de Médicos de Trabajadores del IS y el Sindicato de Enfermería, que contienen alegatos sobre la violación de los derechos sindicales en El Salvador, se lee en la carta. El Departamento de Normas Internacionales del Trabajo explica que la información será debidamente tomada en cuenta y examinada por el Comité de Libertad Sindical en el marco de este caso. Asimismo, señalan que el contenido de la denuncia fue trasladado al gobierno salvadoreño para que presente sus observaciones a la mayor brevedad posible. La denuncia sindical surge en un contexto en el que el gobierno ha destacado avances en materia laboral. En junio pasado, el ministro de Trabajo, Rolando Castro, informó que El Salvador había salido oficialmente de la denominada lista corta de la OIT, un resultado que atribuye al diálogo entre trabajadores, empleadores y gobierno. Sin embargo, Modesto Díaz explicó que la OIT celebrará una reunión el próximo noviembre para evaluar casos de distintos países. Según indicó, en ese espacio se determinan los expedientes que pasarán a una lista corta o a una lista larga para su seguimiento.
5: El gobierno de nuestro país, El Salvador, ya posee notificación. Ellos ya saben que son violadores de derechos laborales y que los despidos que han hecho en el Seguro Social son injustificados. Esto es el documento, ¿verdad? No lo traemos con las 300 copias porque sería demasiado voluminoso. Pero acá podemos observar el sello de recibido de la OIT.
1: CONADESA indicó que entre las principales denuncias presentadas ante la OIT figura la supuesta negativa a negociar el contrato colectivo de trabajo del IS. Según la organización, el convenio lleva varios años sin ser discutido. También denuncia una falta de diálogo entre las autoridades del Seguro Social y los sindicatos, procesos irregulares contra personas despedidas, la no valoración de pruebas de descargo en procedimientos administrativos, despidos pasivos que generan estrés laboral y la separación de dirigentes sindicalistas. La organización agregó que esta situación también tendría repercusiones en la atención a los usuarios debido a la reducción de personal y el aumento de carga laboral. Todas estas quejas forman parte de la documentación remitida a la OIT. Gracias por mantenerse en nuestra sintonía. Continuamos con más en Voces en Contacto. El desplazamiento forzado puede dejar consecuencias emocionales y sociales en niñas y niños al obligarlos a romper vínculos familiares, de amistad y comunitarios, además de enfrentar el temor y la incertidumbre al llegar a un nuevo entorno, advierte Caritas El Salvador.
6: El desplazamiento forzado puede generar impactos profundos en niñas y niños, quienes deben dejar atrás su hogar, familiares, amistades y, en algunos casos, su país. Esta situación puede afectar su bienestar emocional, su identidad y su capacidad de adaptarse a nuevos entornos. Víctor Castro, de Cáritas El Salvador, explica que la niñez enfrenta mayores dificultades para comprender la dimensión de estas experiencias y que el miedo y la ruptura de sus vínculos pueden dejar consecuencias a largo plazo.
7: ¿Qué es el impacto que tiene o qué significa para un niño dejar su casa o su país?
8: Bueno, primero que hay que decir que los niños no tienen los recursos psicológicos desarrollados para poder entender toda la dimensión de lo que esto pasa. Ellos ven el sufrimiento de su familia y sufren con ellos, ¿verdad? Esto genera obviamente un trauma porque deben romper lazos familiares, lazos de amistad que son sumamente significativos para ellos. Y esto va a tener un impacto con total seguridad en su identidad, ¿verdad? Va a tener un impacto mucho también a nivel de la adaptación que deban de tener a un nuevo contexto. Hay que decir que muchos de ellos salen con miedo en una situación que les va a costar entender, y ese mismo miedo los va a seguir acompañando a lo largo del tiempo, esa desconfianza, esa sensación de que no te tienen que conectar demasiado con otra gente en los lugares. También es mucho, en nuestra experiencia, lo que hemos visto mucho es que tarda mucho tiempo la familia en incorporar de vuelta a los niños a la vida escolar o a la vida comunitaria, por el mismo hecho de que existe este temor de que ellos vayan a decir algo que les ponga en riesgo. Entonces, viven con ese temor y, por tanto, tienen un impacto muy fuerte en su autoconfianza, en su propia capacidad de imaginarse un futuro, ¿verdad? Entonces, sí hay un montón de capas, digamos, que en las que podemos identificar impactos en la vida de estos niños y esta niña.
6: La Organización Mundial de la Salud señala que las personas refugiadas y desplazadas pueden enfrentar afectaciones de salud mental asociadas con experiencias como la pérdida, la violencia, los conflictos y la incertidumbre prolongada. La OMS también identifica la separación familiar y la pérdida de las redes de apoyo como factores que pueden afectar su bienestar. Para la Radio Revista Informativa Voces en Contacto, Gabriela Méndez.
1: Así nos vamos a nuestra pausa comercial. Ya volvemos con más en Voces en Contacto.
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1: Continuamos con más en Voces en Contacto. Queremos agradecer a usted que se mantiene en nuestra sintonía, informándose con nosotros. Más de 30 vehículos de transporte de carga han sido retirados de circulación por no cumplir con los requerimientos técnicos, informa el director general de Transporte de Carga, David Aguirre. Los controles vehiculares se han intensificado tras los accidentes registrados en las cercanías del Redondel Integración y en la carretera a Los Choros, donde estuvieron involucrados vehículos pesados. Aguirre explicó que durante las inspecciones se han detectado fallas mecánicas, principalmente en llantas, fricciones, sistema de frenos, motor y fugas de aceite. Además, el sábado fueron identificadas unas 5 unidades con sobrepeso, algunas con entre 5 y 8 toneladas más de lo permitido, por lo que fue necesario realizar transbordos. El director general de Tránsito, Félix Serrano, también señaló que han encontrado vehículos con modificaciones artesanales que no cuentan con revisión ni autorización del Viceministerio de Transporte. Las autoridades aseguran que realizarán alrededor de 60 controles diarios al transporte de carga a nivel nacional. Y ahora pasamos a conocer las breves nacionales. Cáncer de mama en hombres, una amenaza poco frecuente, pero más letal por el diagnóstico tardío. Aunque representa el 1% de los casos, el cáncer de mama masculino registra mayor mortalidad por diagnósticos tardíos y tabúes sociales, advierte un oncólogo. Cuando se habla de cáncer de mama, la conversación pública suele centrarse casi exclusivamente en la población femenina. Sin embargo, los hombres también poseen tejido mamario y por tanto no están exentos de desarrollar esta enfermedad. Aunque la incidencia en varones representa apenas el 1% del total de los casos a nivel mundial, la falta de información, los prejuicios culturales y el diagnóstico en etapas avanzadas convierte a este procedimiento en un peligroso severo para la salud masculina. El doctor Danilo Arévalo, oncólogo y ginecólogo, advierte que una de las principales barreras para lograr un tratamiento oportuno es la ausencia de una cultura de autoexploración y la postergación de la consulta médica por factores sociales. A diferencia del cáncer mamario femenino, que con frecuencia responde a factores hormonales, en los hombres la patología suele asociarse a un sistema inmunológico deficiente o alteraciones genéticas, lo que confiere un pronóstico más reservado. A esto se suma un factor anatómico determinante. La glándula mamaria masculina es sustancialmente más pequeña. Asimismo, existen conductas y factores de riesgo específicos que pueden propiciar la aparición de anomalías en el tejido mamario. Entre ellos se encuentra el consumo crónico de alcohol. El especialista detalló que la ingesta excesiva de alcohol favorece la formación endógena de hormonas femeninas, lo que estimula el desarrollo del tejido. Del mismo modo, las personas que reciben terapias hormonales femeninas presentan una mayor estimulación en la zona, lo que incrementa el riesgo. La deuda pública de El Salvador llegó a 35.038 millones en gastos, 1.231 millones más que al cierre del 2025. Según los datos del Banco Central de Reserva, la deuda pública del país, por lo general, suele expresarse en millones de dólares o como porcentaje del Producto Interno Bruto. Pero detrás de esas cifras hay efectos que pueden llegar directamente a los hogares salvadoreños a través de varios flancos, desde los servicios que estas familias reciben del Estado hasta las posibilidades de conseguir un empleo o un préstamo. Precisamente por eso, el economista y expresidente del Banco Central de Reserva, Óscar Cabrera, sostiene en su libro Las 8 trampas del desarrollo, el cual está próximo a publicarse, que la deuda no es un problema que se limite solo a las cuentas del gobierno, sino que llegue a la mesa la salud, la educación y el bolsillo de cada hogar salvadoreño, apunta. Para poner en contexto, en El Salvador, la deuda pública llegó a 35.038 millones en agosto, según los datos más recientes del BCR, una cifra que representa un aumento de hasta 1.231 millones con respecto al cierre del 2025, lo que da cuenta de cómo este saldo en rojo ha seguido aumentando en lo que va del año. En este sentido, una de las primeras formas en que este problema llega a las familias está precisamente en el dinero que el gobierno debe utilizar cada año para pagar los intereses de la deuda. Según el estudio incluido en el libro, ese gasto pasó de 1.336.6 millones en el 2019 a 1.756 millones en el 2025, lo cual equivale a un aumento del 31.4%, debido a que ese dinero se utiliza para pagar a quienes le han prestado al Estado. Por lo tanto, ya no puede utilizarse para otras necesidades. El documento señala que ese gasto compite directamente con el dinero que podría destinarse a la construcción de escuelas, hospitales e infraestructuras, por lo que una familia puede terminar siendo el peso de la deuda por el lado calidad o disponibilidad de los servicios públicos. La Autoridad Salvadoreña de Economía Azul, ASEA, anuncia la entrada en vigencia de la veda nacional de camarón marino en todo el territorio salvadoreño. La medida, que comenzó el 1 de octubre y concluirá el 14 de noviembre del 2026, mantendrá suspendida la extracción de esta especie durante un periodo de 44 días. De acuerdo con la institución, el objetivo primordial de la prohibición es resguardar el ciclo biológico del camarón marino, permitiendo su reproducción y recuperación en el litoral para garantizar la sostenibilidad económica de las zonas costeras. La decisión se fundamenta en estudios técnicos que identifican estos meses como una etapa clave para la especie. La disposición de la ASEA aclara que la medida prohíbe la extradición, pero no restringe la comercialización ni el consumo del crustáceo en el país, siempre que provenga de inventarios adquiridos antes del inicio de la veda. Inspectores sancionan irregularidades en el transporte pesado mientras entra en vigor la revisión obligatoria para todo el parque de volquetas en El Salvador. Llantas lisas o deterioradas, ausencia de luces, falta de documentación reglamentaria y fallas mecánicas severas son los principales hallazgos detectados por las autoridades en las recientes inspecciones al transporte de carga en diferentes carreteras de El Salvador. Ante estas irregularidades, las unidades que representan un riesgo vial directo están siendo multadas, obligadas a corregir las fallas en el sitio o retenidas y remitidas de forma inmediata. En dispositivos instalados en puntos estratégicos a escala nacional como el oriente del país y el kilómetro 94 de la carretera panamericana, gestores de tráfico e inspectores del Viceministerio de Transporte BMT junto a la Policía Nacional Civil constatan las condiciones operativas de los automotores de carga. En casos donde se detectan neumáticos desgastados, se exige a los responsables cambiarlo en el lugar antes de autorizar la continuación de su trayecto. Además, en terminales de transporte público y puntos de control se realizan pruebas antidopaje para garantizar que los motoristas no conduzcan bajo los efectos de sustancias. En Cabañas se presentan al menos 10 elementos químicos en las muestras analizadas, según el estudio que fue realizado por ADES Santa Marta en coordinación con la Universidad de El Salvador e investigadores particulares. Edilberto Escobar, desde Radio Victoria, nos tiene la información completa.
15: Un estudio de monitoreo realizado en 8 puntos ubicados en zonas con antecedentes de exploración minera en Cabañas reporta la presencia de al menos 10 elementos químicos en las muestras analizadas, algunos de ellos por encima de los valores de referencia establecidos para agua potable. Los resultados fueron presentados durante el radioforo Situación del Agua y Amenaza Minera en Cabañas. El estudio ha sido realizado por ADES Santa Marta en coordinación con la Universidad de El Salvador e investigadores particulares. Ever Hernández, quien participó en la presentación del estudio, explicó que entre los elementos elementos identificados se encuentran cromo, manganeso, hierro, níquel, cobre, zinc, selenio, calcio, escanio y arsénico. De acuerdo con Hernández, los muestreos se realizaron en 8 puntos ubicados en zonas donde anteriormente se desarrollaron actividades de exploración minera, entre ellas en el distrito de San Isidro. Hernández señaló que entre los resultados obtenidos, el arsénico, el manganeso y el níquel presentaron concentraciones que, según la comparación realizada en el estudio con la normativa salvadoreña utilizada como referencia, superan los valores establecidos para el agua potable.
16: Por ejemplo, el arsénico. La mayoría de personas sabemos que el arsénico, el consumo de agua con arsénico, al hacerlo de forma prolongada, según la OMS, la Organización Mundial de la Salud, produce un mayor riesgo al cáncer. Y, por ejemplo, a lesiones en la piel y todos esos elementos. Encontramos que de los 8 puntos que hicimos el muestreo, el límite salvadoreño, la norma salvadoreña del agua para consumo humano, agua potable, establece que el límite es 0.01. Nosotros encontramos 150 veces arriba el límite, los resultados arriba del límite permisible. Eso ya debería ser preocupante. O sea, encontrar 150 veces superior al límite permitido en el agua según las mismas normas salvadoreñas, eso nos pone en alerta.
15: Además, explicó las concentraciones de manganeso y níquel, así como también los impactos en la salud.
16: El manganeso nos salió 81 veces arriba del límite que permite la norma salvadoreña del agua. Nos salió en 8.120 miligramos por litro. Es decir, el límite permitido es 0.10, o sea, 81 veces arriba. ¿Y qué provoca eso? El consumo prolongado afecta el sistema nervioso y los problemas de aprendizaje y otra serie de elementos. Y eso no lo digo yo, lo dice la Organización Mundial de la Salud. Y hay población que vive ahí. El níquel, otro elemento que salió súper arriba, 76 veces superior sobre el límite permitido, 1.527. Y el límite es 0.02. Son elementos que están súper arriba de lo que se permite.
15: Hernández también cuestionó las condiciones en que se encontrarían algunos sitios donde fueron tomadas las muestras y señaló que existen perforaciones asociadas a actividades de exploración minera que, según su explicación, permanecen sin protección.
16: Y aquí el tema es quién lo controla, porque hasta este momento los lugares donde obtuvimos las muestras son lugares que las empresas perforaron y dejaron sin ninguna protección los agujeros, excepto en El Dorado, donde todos los agujeros tienen placa. Pero en esta zona dejaron abiertos todos esos lugares. De ahí obtienen agua para ganadería, de ahí obtienen agua para la agricultura. Pensaría yo que hacer investigación sobre eso, sobre el aumento de alguna enfermedad,